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Oye, negra, ¿te puedo hablar? Ya los chicos se han dormido, así que deja el tejido que después te equivocas. Hoy te quiero preguntar por qué motivo las madres amenazan a sus hijos con ese estribillo fijo de ¡ah, cuando venga tu padre! ¡Que tu padre aquí, que tu padre allá! Resulta que al final, al verme llegar a mí, ven entrar a Caín y escapan por todos lados. Y yo que vengo cansado de trabajar todo el día, recibo de bienvenido una lista de acusados. Tú empiezas con tus quejas y yo me tengo que enojar, igual que lo hacía mi padre al escuchar a mi vieja. Entraba al fruncir la ceja apoyando a ese fiscal que en medio del temporal se erigía defensora. Lo mismo que tú ahora, que siempre me dejas mal. Si los perdono, ¿qué ejemplo? ¿Es así como los educas? Si los castigo, ¡eres un bruto que no tiene sentimientos! A mí que llegué contento y no tuve más remedio que poner cara de serio y escuchar tu letanía. A mí que me paso el día pensando en jugar con ellos. Yo sueño en llegar a casa y olvidarme felizmente del trabajo, de la gente y de todo lo que pasa. Los hijos son la esperanza y el porqué de nuestras vidas. Por eso nunca les digas ¡ah, cuando venga tu padre! No quiero encontrar culpables. Quiero encontrar alegría, que no me pongas de escudo como lo hacía mi madre, que consiguió que mi padre lo imaginara un verdugo. Lo mismo que tú ahora. Él llegaba y te aseguro que se acababan las risas. Y en lugar de una caricia o hablarle como un amigo, lo miraba compungido, presintiendo una paliza. Y el pobre, que me entendía sacudiendo la cabeza, escuchaba con tristeza lo que mi madre le decía. Y que él de sobra sabía. Que con este no se puede, que me pinta las paredes, que me trajo las suelas rotas, que la calle la pelota, que me saca canas verdes. A la cama sin cenar, aburrido me ordenó. Mi madre me consolaba. Y yo lo culpaba a él. A él que había llegado recién de trabajar cansado y ya le había yo amargado con mis travesuras. Los hijos nunca analizan el sentimiento del padre, porque el brillo de la madre es tan fuerte que lo eclipsa. Solo hacemos justicia cuando nos toca vivir a nosotros su problema. Si mi padre viviera, que recién lo comprendí, porque nunca me dijo lo mucho que me quería. Si hoy yo sé lo mucho que sufría al ver a su hijo enfermo, porque me miró fijo el primer pantalón largo y sé que hasta me habrá besado cuando yo dormía. Hoy que todo lo comprendo, ¿por qué no estás a mi lado? ¿Por qué no estás ahora para besarte bien fuerte, hijo lindo, y ofrecerte mi cariño a toda hora? Besa a tu hijo que llora, pero llora con razón, porque te pide perdón pensando en aquellos días que ciego no veía que eras puro corazón. Déjame, negra, deja que llore. Es tan lindo desahogarse. En fin, veamos qué hacen nuestros futuros señores. Mira esos pantalones. Tápale un poco a la nena. Sí, ya sé, no me digas, hoy se fue a la calle sola.
Acuéstate, rezongona. Mañana será otro día.

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0: Esta es nueva. 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

Hola de nuevo, mis queridos y amadas desveladas y también desvelados. Y ahora, después de haber escuchado esta canción que en lo particular me pone de buenas, de buen humor, del grupo 30 Segundos para Marzo, la verdad es interesante y muy buena rola. Ahora vámonos con Broken Peach, o Peach, como se dice. Y es un, lo encontré en la tiendita de las pistas de pura suerte. Me llamó la atención cuando vi de lejos la etiqueta. Están vestidos de fantasmas. Y dije, wow. En total son 4 mujeres, 3 hombres, y pues los escuché y me gustó, realmente me gustó. Entonces, pues vámonos, o mejor dicho, vamos a disfrutar a Broken Peach y con esta canción que espero les guste. Y no se les olvide que el viernes 12 de junio, a las 20 horas va a estar mi querida directora Fanny Mendieta en Estrellas Digitales, que en esta ocasión va a tener como invitado a Mondeo Barajas. Y recuerden que es a las 8 de la noche, tiempo de México, y en Chile va a ser a las 21, en Argentina a las 22, en Colombia a las 20. Y a las 3, o sea, 03:03 de la mañana en España y en Suecia. Y después de este comercial, pues vámonos, como les dije, y los invito a escuchar a Broken Peach. Y yo regreso. ¡Au! He aullado.

Hola, mis queridos y amadas desvelados. Nuevamente estoy con ustedes para recordarles que el día de mañana es ombliguito de semana y hay que hacerle cosquillas para que nos vaya muy, pero muy requete bien. También aprovecho para decirles que este viernes 12 a las 20 horas no se pueden perder el programa de mi querida directora Fanny Mendieta en Estrellas Digitales con, en esta ocasión, Mondeo Barajas. Recuerden, viernes 12 a las 20 horas, tiempo de México, va a estar mi querida compañera, amiga y directora Fanny Mendieta en su programa Estrellas Digitales, que va a tener como invitado a Mondeo Barajas. Y también va a estar, lo pueden sintonizar en Chile a las 21 horas, en Argentina a las 22, a las 20 en Colombia y a las 3 de la mañana en España y Suecia. ¡Wow! Bien vale la pena en Europa desvelarse. Sí, yo los invito. Además, por ahí les invito un poco de sueño. Yo pago el sueño. Ustedes lleguen y después van a tener una experiencia bastante agradable y original. Y pues vámonos con buena música. Y recuerden, mañana a las 10 de la noche yo los encuentro en Desvelados. ¡Au! Y yo re

dos llamadas desveladas. Muchas gracias por haberme acompañado en esta emisión aquí en Digital Láser, la número uno en todo que es su radio amiga. Nuevamente les recuerdo que el viernes 12 de junio a las 20 horas va a estar mi querida directora Fanny Mendieta en Estrellas Digitales, en esta ocasión con la entrevista con Mondeo Barajas. Ya saben, 20 horas del día, viernes 12 de junio del 2026. También lo van a poder escuchar en Chile a las 21 horas, en Argentina a las 22, en Colombia a las 20 horas y en España y Suecia a las 3 horas, o sea, AM. ¡Ay, bonita experiencia! Escuchar una entrevista a esa hora. No se les olvide que mañana yo los espero aquí a partir de las 10 de la noche y también aprovecho para invitarles a que escuchen todos los programas de mis queridos compañeros locutores que siempre, siempre, siempre ponemos el corazón, ponemos todo el amor para que ustedes reciban buenos y excelentes programas. Les envío abrazos a Papacho del Alma, les deseo dulces sueños y que el ombliguito de semana sea dentro de un despertar bendecido. Hasta la próxima y nos vamos con Rob Zombie, un personaje que si uno lo ve y nos guiamos por el la apariencia, pues no pensaríamos que tuviera tantos logros. Es que aparte de cantante, director de cine, etcétera, etcétera. Ya en su momento les diré. Pero entonces, el pero. Sean felices, descansen y nos encontramos hasta la próxima. Yo a apagar las luces, a cerrar la puerta, a tener toda la cabina en buen estado después de haberme tomado mi cafecín y a caminar a la casa porque ya esto se termina. Dulces sueños. Hasta mañana.

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Oye, negra, ¿te puedo hablar? Ya los chicos se han dormido, así que deja el tejido que después te equivocas. Hoy te quiero preguntar por qué motivo las madres amenazan a sus hijos con ese estribillo fijo de ¡ah, cuando venga tu padre! ¿Que tu padre aquí? ¿Que tu padre allá? Resulta que al final, al verme llegar a mí, ven entrar a Caín y escapan por todos lados. Y yo, que vengo cansado de trabajar todo el día, recibo de bienvenido una lista de acusados. Tú empiezas con tus quejas y yo me tengo que enojar, igual que lo hacía mi padre al escuchar a mi vieja. Entraba al fruncir la ceja apoyando a ese fiscal que en medio del temporal se erigía defensora. Lo mismo que tú ahora, que siempre me dejas mal. Si los perdono, ¿qué ejemplo? ¿Es así como los educas? Si los castigo, ¡eres un bruto que no tiene sentimientos! A mí que llegué contento y no tuve más remedio que poner cara de serio y escuchar tu letanía. A mí que me paso el día pensando en jugar con ellos. Yo sueño en llegar a casa y olvidarme felizmente del trabajo, de la gente y de todo lo que pasa. Los hijos son la esperanza y el porqué de nuestras vidas. Por eso nunca les digas ¡ah, cuando venga tu padre! No quiero encontrar culpables. Quiero encontrar alegría, que no me pongas de escudo como lo hacía mi madre, que consiguió que mi padre lo imaginara un verdugo. Lo mismo que tú ahora. Él llegaba y te aseguro que se acababan las risas. Y en lugar de una caricia o hablarle como un amigo, lo miraba compungido, presintiendo una paliza. Y el pobre, que me entendía sacudiendo la cabeza, escuchaba con tristeza lo que mi madre le decía. Y que él de sobra sabía. Que con este no se puede, que me pinta las paredes, que me trajo las suelas rotas, que la calle la pelota, que me saca canas verdes. A la cama sin cenar, aburrido me ordenó. Mi madre me consolaba y yo lo culpaba a él. A él que había llegado recién de trabajar cansado y ya le había yo amargado con mis travesuras. Los hijos nunca analizan el sentimiento del padre, porque el brillo de la madre es tan fuerte que lo eclipsa. Solo hacemos justicia cuando nos toca vivir a nosotros su problema. Si mi padre viviera, que recién lo comprendí, porque nunca me dijo lo mucho que me quería. Si hoy yo sé lo mucho que sufría al ver a su hijo enfermo, porque me miró fijo el primer pantalón largo y sé que hasta me habrá besado cuando yo dormía. Hoy que todo lo comprendo, ¿por qué no estás a mi lado? ¿Por qué no estás ahora para besarte bien fuerte, hijo lindo, y ofrecerte mi cariño a toda hora? Besa a tu hijo que llora, pero llora con razón, porque te pide perdón pensando en aquellos días que ciego no veía que eras puro corazón. Déjame, negra, deja que llore. Es tan lindo desahogarse. En fin, veamos qué hacen nuestros futuros señores. 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Tápale un poco a la nena. 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

¿Qué tal, amables oyentes y televidentes de Radio Internacional Norte Estéreo y de todas las emisoras que nos enlazan a esta hora de la mañana en las diferentes partes del mundo? Así que queremos saludar de inmediato. Aquí estamos ya listos para presentarles el clan de acordeones y más. Saludamos a todos los oyentes, televidentes, a los auditores de Radio Canta. Radio Caleta Quintay FM, los 106.7, de Radio Casa Blanca, 106.3. Igualmente a los oyentes de Radio Club 22, que conduce Ángel Cordero. Los saludamos con mucho cariño, esto es en la República de Chile. Igualmente, estamos enlazados con Digital Láser, en la República de México, que conduce Fanny Mendieta, la saludamos con mucho cariño. Contamos también con el enlace a esta hora de la mañana de la emisora Radio Viva Internacional, que conduce Carlos Alberto Toro Godoy desde la ciudad de Montreal, de Radio Fusión en la ciudad de Pereira, República de Colombia, que también está Alejandra Agudelo Gómez, es la conductora. Saludamos a todos los oyentes de Champeta Radio en la ciudad de Barranquilla, Rafael Montes conduce, igualmente a Leonardo Lobo Ruiz, allá a través de la voz 14 de la Efectiva Estéreo en la ciudad de Cartagena. Ahí estamos enlazados también con Sucre Estéreo, que conduce Diógenes de Jesús Castillo Castro, de Venturísima Estéreo. Ahí saludamos a Remberto Seguane Rivera en Radio Mojana Estéreo, desde Sucre, Sucre, Perla de la Mojana, República de Colombia. Desde la ciudad de San Jerón, provincia de Quebec, Canadá, Clemente Castillo Peralta. Aquí estamos listos ya en Clan de Acordeones y más. Hoy tenemos la primera bella melodía. Vamos a ver qué tenemos. Sí, señor. La tenemos aquí. Es una canción con los hermanos Zuleta Díaz, Poncho y Emiliano, en Clan de Acordeones y más. Esto que dice. A ver. Ya tenemos la canción con los Poncho y Emiliano. Es una canción de la vieja guardia, pero sabrosita, bonita. Porque dice que es Alma Viajera. Es el título de la canción con los hermanos Zuleta Díaz, en Clan de Acordeones y más. Un abrazo a todas y todos. Suena la canción.

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3: Le pinta la hora con mucho gusto. Tenemos exactamente las 9 de la mañana, 10 minutos. 9 de la mañana, 10, 8, 10 en mi República de Colombia. Esta es la presentación del programa Clan de Acordeones y más. Bueno, saludamos a todo el personal que está en sintonía hasta ahora, los oyentes de la Popular Estéreo en la ciudad de San Juan de Betulia, en el departamento de Sucre, República de Colombia.
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3: de... Igualmente para todos los oyentes de Radio Casablanca, de Radio Club 22, don Ángel Cordero, el coordinador general, los saludamos con mucho cariño en la República de Chile, allí en Radio Caleta Quintay. Tremenda sintonía en la región de La Mojana. Saludamos a todo el personal que está en sintonía allá en los barrios y los corregimientos que conforman la bella ciudad de Guaranda. Y vuelven de los barrios de Macagual, sus barrios, sus corregimientos. Muchas gracias.
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3: Me alegra que están escuchando. Dice que escuchan la emisora porque se escucha más nítida. Bueno, muchas gracias. Así que los saludamos a don Hermes Bermón, que está en sintonía, don Pedro Antonio. Saludamos a Viviana, también a Víctor Julio en Costa Rica, en Argentina. Viviana, toda la gente chévere que hace parte de esta importante cadena radial que ha coordinado don Ángel Cordero. Sí, señor, tenemos canciones de la música más peque de la costa norte colombiana, la música de acordeón al estilo de la voz tenor del vallenato. Iván Villazón, La Cachaquita,

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1: Le brindo la hora con mucho gusto. Tenemos exactamente las 9 de la mañana, 27 minutos. 9 de la mañana, 27. Y bueno, nos continúan, acá nos dicen por el interno que hay tremenda sintonía esta hora, una manta tendida en toda la República de Chile a través de Radio Caleta Quintay FM en los 106.7. Igualmente de Radio Casablanca en los 106.3. También de Radio Club 22, que conduce Don Ángel Cordero. Lo saludamos con mucho cariño, nuestro coordinador general. También estamos en la enlace con el Digital Enlace de México, bajo la conducción de Fanny Mendieta. De Radio Vivo en la ciudad de Montreal, su conductor, su director, don Carlos Alberto Toro Godoy, como siempre en la sintonía. Hoy a Radio Mojana Estéreo, también Sucre Estéreo en la ciudad de Sucre, Sucre, Perla de la Mojana en la efectiva de Cartagena. La sucursal de Radio Internacional Norte Estéreo también en Brasil, conducida por Liz Navarro Rodríguez. Saludamos a esta hora a nuestro amigo, mi estimado Roberto Acosta. Dice, buen día, escuchando Clan de Acordeones. Y por aquí suenan sus canciones del compositor Roberto Acosta. Lo saludamos allá en el departamento de Sucre, en la ciudad de Sincelejo, capital del departamento. A ver, ya tenemos una canción. Sí, canción de la inspiración de don Roberto Acosta, que está pegando durísimo esto que dice: el zaraguteo, suénela y báilela.

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0: Bueno, les damos música, estamos en la presentación del programa Clan de Acordeones y más. Saludamos también a esta hora a Pau Murillo, Liseta Humada, que está en sintonía, José Vázquez, Ricardo Aguilar, los saludamos también ahí, saludamos también con mucho cariño a Fran Suá en San Sobar.
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0: Bueno, la ciudad de Sincelejo está en sintonía también en Keila Martínez Coes, la saludamos con mucho cariño. Ya tenemos una canción al estilo de la desaparecida Patricia Terán. Esta es una canción que dice: Voy a esperarte, por Radio Internacional Norte Estéreo.

Un saludo muy especial para toda mi gente en Canadá de Norte Estéreo y a mi gran amigo Clemente Castillo, el mejor, de parte de Vera, la reina del despecho.

Amores oyentes y televidentes de Radio Internacional Norte Estéreo, de todas las emisoras que nos enlazaron, hemos llegado a la parte final del programa Clan de Acordeones y Más. La invitación también es para mañana, y hoy a las 2 de la tarde estaremos en Complacencias Musicales. Así que Clemente Castillo le dice chao, mi gente, me voy de la mano con Dios, pero con ustedes en mi corazón. Los voy a dejar con un tema bien bonito, el estilo. Este es de Peter Manjarrez. Te empeliculaste. Nos vemos.

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Tengan ustedes muy buenos días y lluviosos días acá en nuestra comuna de Casablanca. Está lloviendo, pero así chubasco, ¿eh? No es una lluvia intensa o fuerte, pero está de muy temprano y ya empezó la lluvia acá en nuestra comuna de Casablanca. Saludamos a Radio Club 22.cl, la 106.3 en Casablanca, Digital Láser en México y Caleta Quintay, la 106.7. ¿Eh? Miércoles 10, 10, 10, saludamos a todas las Paulina. Paulina, muchas felicidades en este día. Así que vaya preparándose para hacer la sopa y pilla, los picarones, todo lo que sea en este tiempo que está un poquito frío. Así que va ahí un tecito con sopa y pilla, puede ser seca, puede ser pasada, bueno, a gusto del cliente. 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Ahora, si no, también no tiene azúcar, té o chancaca para la sopa y pilla, vaya al supermercado Dorita, que está ubicado en plena plaza de Quintay. Ahora estará lloviendo allá en Quintay. ¿Dónde andará nuestro compañero? A ver si acaso me manda un WhatsApp por ahí que diga no llueve o capaz que esté en la casa, porque el día de lluvia es que trabaja al intemperie, también puede estar en su casita calentito ahí esperando la sopa y pilla. Vámonos con la música acá en Radio Club 22.cl. Esperamos que hoy día sí que podamos terminar el programa, ya que ayer se nos cayó la señal y no hubo caso de tomarla nuevamente.

12 horas con 43 minutos, ¿eh? Hoy estaba mirando, ¿eh? Y ya dejó de lluvinar, porque era una llovizna que caía acá en nuestra comuna de Casablanca, y ya mirando por la ventana ya dejó de lluvinar, así que no sabemos si va a haber más lluvia o eso sería todo por hoy, ¿eh? Hay 9 grados acá en Casablanca, así que salga con paragüitas, con las cebollitas, y va a haber por alguna parte que hay chascos de agua, charcos de agua, para que no se mojen los paisecitos, los zapatitos, pero donde usted no se va a mojar en supermercado, ¿no es cierto? 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

0: 13 horas con 10 minutos. Bueno, así ya hemos terminado nuestra primera parte de Son Recuerdos. Ahora cambiamos de carpeta, nos vamos acá. Oiga, me perdí. Ah, acá está, ya. Bueno, oigan, por ahí me llegó un WhatsApp, ¿no es cierto? De esos que se mandan ahora, antes eran telegramas, ¿se acuerdan de los telegramas? Sí, pues, por supuesto. Que llegaron las láminas del Mundial a supermercados Dorita, así que si usted aún no ha completado el álbum, porque es la locura, andan todos comprando láminas, cambiando láminas. Yo lo completé, pero el álbum del 62, todavía lo tengo guardado por ahí. Oiga, se cayó el carnet, ¿eh? Ah, cállate tú. Ya. Los partidos, oiga, mañana. Ya, por ahí me están diciendo que... Ya, hombre. Dice, bueno, mi corresponsal está ya en Quintay, Ángela. Dice, ya se fue la lluvia, pero ¿y para dónde? Pues aquí ya salió el sol ya, pues así que ya se fue la lluvia, como dice Angelito. ¿Eh? Oiga, él me mandó allá que supermercados Dorita llegaron las empanadas, ¿no? Las láminas, estoy pensando en el almuerzo ya. Así que si usted aún no completa el álbum, vaya ahí a supermercados Dorita y tiene láminas nuevas para usted. ¿Eh? Ahora Zona Cero tampoco me ha dicho nada, pero tiene su buen almuerzo. ¿Eh? Hoy día me dijeron que iban a ver sopa y pilla, así que vamos a ir a Zona Cero a servirnos sopa y pilla. Vámonos con la música acá, lo que es música folclórica. ¿A dónde está? Vamos a cambiar. Ya está, a ver. Suena.
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0: Ya, ahí estábamos entonces. Gracias, Angelito, por el aviso que ya se fue la lluvia allá en Quintaya. Acá también le comunico para que no se le vaya a dar vuelta el paraguas en caso de que esté lloviendo. Me gusta el vino. Lo esperamos con sopa y pilla. Se las voy a tirar nomás porque no tengo pasar.
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verso para mi madre y para todas las madres del mundo. Para poderles decir lo que siente el corazón, bendigo la inspiración que me permite escribir. El verso empieza a salir como fluye un manantial, busca cauce natural que le va dando la calma. Debe haber dentro del alma una vertiente especial. En desventaja me siento ante tan grande modelo, que le pido ayuda al cielo para remediar el momento.

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0: 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Pero cuando el agua brota pura y cristalina de la madre tierra...
1: Bueno, así estamos ya llegando al final, ¿eh? Son las 13 horas con 58 minutos y no se olvide, ¿eh?, que llegaron las láminas a Supermercados Dorita, así que usted todavía no completa su álbum, vaya ahí a supermercado y pida las láminas, ¿sabes? O si no, cámbielas por algún lado, alguien debe tener láminas repetidas porque es el furor en estos días en lo que es cambiando láminas o comprando, ¿eh? Bueno, despedimos a Radio Club 22.cl, la 106.3 en Casablanca, Digital Láser en México y Caleta Quintaira 106.7. Ya se nos viene todo lo que es la tarde simpaticona, así que los esperamos mañana jueves, ¿eh? Ya jueves 11, ¿eh? Así que ojalá ya con buen tiempo. Bueno, fue muy poquita la lluvia, pero algo es peor es nada, ¿ya? Chao, chao.
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Gracias.

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Oye, negra, ¿te puedo hablar? Ya los chicos se han dormido, así que deja el tejido que después te equivocas. Hoy te quiero preguntar por qué motivo las madres amenazan a sus hijos con ese estribillo fijo de ¡ah, cuando venga tu padre! ¡Que tu padre aquí, que tu padre allá! Resulta que al final, al verme llegar a mí, ven entrar a Caín y escapan por todos lados. Y yo que vengo cansado de trabajar todo el día, recibo de bienvenido una lista de acusados. Tú empiezas con tus quejas y yo me tengo que enojar, igual que lo hacía mi padre al escuchar a mi vieja. Entraba al fruncir la ceja apoyando a ese fiscal que en medio del temporal se erigía defensora. Lo mismo que tú ahora, que siempre me dejas mal. 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Si los castigo, ¡eres un bruto que no tiene sentimientos! 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A mí que me paso el día pensando en jugar con ellos. Yo sueño en llegar a casa y olvidarme felizmente del trabajo, de la gente y de todo lo que pasa. Los hijos son la esperanza y el porqué de nuestras vidas. Por eso nunca les digas, ¡ah, cuando venga tu padre! No quiero encontrar culpables. Quiero encontrar alegría, que no me pongas de escudo como lo hacía mi madre, que consiguió que mi padre lo imaginara un verdugo. 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Él llegaba y te aseguro que se acababan las risas. Y en lugar de una caricia o hablarle como un amigo, lo miraba compungido, presintiendo una paliza. Y el pobre, que me entendía sacudiendo la cabeza, escuchaba con tristeza lo que mi madre le decía. Y que él de sobra sabía. Que con este no se puede, que me pinta las paredes, que me trajo las suelas rotas, que la calle la pelota, que me saca canas verdes. A la cama sin cenar, aburrido me ordenó. Mi madre me consolaba. Y yo lo culpaba a él. A él que había llegado recién de trabajar cansado y ya le había yo amargado con mis travesuras. Los hijos nunca analizan el sentimiento del padre, porque el brillo de la madre es tan fuerte que lo eclipsa. Solo hacemos justicia cuando nos toca vivir a nosotros su problema. Si mi padre viviera, que recién lo comprendí, porque nunca me dijo lo mucho que me quería. Si hoy yo sé lo mucho que sufría al ver a su hijo enfermo, porque me miró fijo el primer pantalón largo y sé que hasta me habrá besado cuando yo dormía. Hoy que todo lo comprendo, ¿por qué no estás a mi lado? ¿Por qué no estás ahora para besarte bien fuerte, hijo lindo, y ofrecerte mi cariño a toda hora? Besa a tu hijo que llora, pero llora con razón, porque te pide perdón pensando en aquellos días que ciego no veía que eras puro corazón. Déjame, negra, deja que llore. Es tan lindo desahogarse. En fin, veamos qué hacen nuestros futuros señores. Mira esos pantalones. Tápale un poco a la nena. Sí, ya sé, no me digas, hoy se fue a la calle sola.
Acuéstate, rezongona. Mañana será otro día.

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0: Esta es nueva. Póngale mucha atención a la letra de esta canción.
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